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0: Las que trabajan dentro y fuera de casa. 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Las que nunca descansan. 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
1: Son las 9 de la mañana con 5 minutos y ay, Domingo, ¿cómo te queremos? Sí, ya sé, a veces da un poco de pereza porque mañana ya es lunes, pero escúchame bien, eso será mañana, hoy no. Hoy es domingo y los domingos se inventaron para no hacer nada si no quieres. Soy Andrea Kisbert y te doy los buenos días y esto es Fin de Week. ¿Quieres subirle el volumen y cantar como si nadie te escuchara? Porque yo desde la cabina sí lo hago. Así que si tú quieres hacerlo también, pues dale. Yo voy a estar aquí acompañándote hasta el mediodía. Y ya sabes dónde nos encuentras. 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Y 106.0 en la ciudad de Cochabamba. 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

Son las 9 de la mañana con 15 minutos. Y atención, Bolivia, porque el clima de hoy viene con personalidad propia. En la ciudad de La Paz, el frío no se quiere ir todavía. La mañana arrancó bastante fresca y durante el día la temperatura va a moverse entre los 6 a 17 grados. Así que sí, ese sol nos engaña. Mejor salir con chamarra porque más tarde podrían aparecer algo de lluvia. En la ciudad del Alto, el frío nos está jugando en modo experto. Temperaturas bajas, habrá bastante viento, así que mejor llévate una chamarra. Y mientras tanto, en la ciudad de Cochabamba, están viviendo otra realidad. Clima mucho más rico, templado y perfecto para salir. Se esperan hasta los 26 grados durante el día, así que sí, Cochabamba hoy claramente ganó la batalla del clima. Ese fue el panorama por fin de week aquí en Es Latino Radio. Mientras tanto, nos vamos con más música.

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Son las 9 de la mañana con 26 minutos y qué buena forma de empezar el día. Y hey, ya nos sigues en redes sociales porque si no, ¿qué esperas? Búscanos en Facebook, TikTok, X e Instagram como @eslatinoradio. Así de fácil y sencillo. Así que ya sabes, actívate y únete a esta comunidad y por supuesto, sé parte de esta familia. Quédate conmigo, sube el volumen y ponle toda la energía a tu mañana. Yo te ayudo. Esto es Latino Radio. Nos escuchas en la 100.3 en la ciudad de La Paz, Viacha y El Alto. Y 106.0 en la ciudad de Cochabamba. Aquí van los éxitos del mundo latino. Así que ponte cómodo, que seguimos.

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Son las 9:34 y ahí tenías Chévere de Aria Vega. Ahora déjame contarte algo. Atención La Paz y Cochabamba, la voz que marcó toda una generación regresa a Bolivia. Así es, estoy hablando de Jennifer Peña, la princesa de Tex-Mex, llega para hacernos revivir esas canciones que nunca olvidamos, junto a la reconocida, y escucha bien, Agrupación Marilyn. 28 de mayo en el Teatro al Aire Libre en la ciudad de La Paz. 29 de mayo en la Fesco Arena en la ciudad de Cochabamba. ¿En serio piensas perderte de este concierto histórico? 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Y para que te animes, te dejo una canción de ella.

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1: Son las 9:46 y ahí tenías a Kenny Aos con Ruleta Rusa. Ahora escucha bien esto, si me estás escuchando desde tu casa, desde tu auto, mientras trabajas, quiero que sepas algo. Tú también puedes ser parte de esto, no te quedes con las ganas. ¿Tienes una canción que te encanta o quieres dedicarle unas palabras a una persona especial que justo nos esté escuchando? Pues mándame un WhatsApp a través del 698-88-399. Fácil y sencillo. Ya sabes, la radio suena en las 100.3 en la ciudad de La Paz, Viacha y El Alto. Y 106.0 en la ciudad de Cochabamba, pero el micrófono está abierto para todos. Total, tú sabes cómo es esto, lo pides, lo tienes. Así que anímate, manda ese saludo o pide tu tema, porque esto es Fin de Week por Es Latino Radio.

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1: Son las 9 de la mañana con 54 minutos y ahí tenías a Sabrina Carpenter con Bring Me to Love. Y así de rápido nos vamos con los mensajes que nos llegaron a través de nuestro WhatsApp. El primero nos dice: buenos días, Andreita. Saludos cordiales, que tengas un día muy tranquilo. ¿Puedo pedir una canción muy especial? Río Roma Penthouse, pero claro que sí, y enseguida va tu canción. El segundo mensaje nos dice: hola, soy Valeria y les hablo desde la Ciudad del Alto. ¿Puedo pedir una canción de BTS, Jungkook, Swim? La quiero escuchar el día de hoy, pero claro que sí, Valeria. Ahí va BTS en unos segundos. Y el último mensaje nos dice: buenos días, es Latino. Quiero felicitar al programa y quisiera solicitar el tema de Rao Alejandro .40 desde Villa de la Avenida Bolivia. Atentamente, Davis. Pero claro que sí, Davis, y enseguida va tu canción. Así que si tú también quieres participar y pedir tu canción favorita, puedes hacerlo a través de nuestro WhatsApp al 698-88-399. Esto es Fin de Week por Es Latino Radio. Y tú ya sabes, hoy mandas tú.

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Son las 10 de la mañana con 5 minutos. Y oye, antes de seguir con la música, hoy es un día muy importante y no quiero que pase desapercibido. 17 de mayo, Día Internacional contra la Homofobia, Transfobia y Bifobia. Suena fuerte, ¿no? Pero es necesario hablarlo. Un día como este, pero en 1990, la Organización Mundial de la Salud dejó de considerar la homosexualidad como una enfermedad. Sí, así como lo oyes, hasta hace no tantos años te podían decir que estabas enfermo solo por amar a alguien del mismo género. Y aunque hemos avanzado mucho, todavía falta, porque hoy, en 2026, todavía hay personas que no pueden caminar de la mano con quien aman. Todavía hay personas trans que pierden sus trabajos solo por quienes son, y eso no está bien. Entonces, ¿qué podemos hacer hoy? No necesitas una pancarta ni una marcha. A veces, lo más revolucionario que puedes hacer son las cosas sencillas, como por ejemplo, corregir a un amigo que hace un chiste feo o un chiste de mal gusto simplemente. Segundo, no asumir la orientación de alguien más. Y tercero, escuchar sin juzgar. Y si tú eres parte de la comunidad LGTB, quiero que sepas algo, está bien ser como eres. No necesitas cambiar, no necesitas encajar. Tu forma de amar, de sentir y de vivir es totalmente válida y eso es más que suficiente. Así que si hoy más que nunca, sé libre y sé tú. Esto es Fin de Week para Es Latino Radio. Soy Andrea Kisbert y recuerda que te acompaño hasta el mediodía. Nos vamos con más de los éxitos del mundo latino.

las 10 de la mañana con 12 minutos y quiero que me des la oportunidad de ser tu compañía esta mañana y ponerle ritmo a tu jornada. Soy Andrea Kisbert y seguimos en Fin de Week y vamos con todo hasta el mediodía. Así que si apenas llegaste, ponte al día. Si ya estabas, prepárate, porque te traigo cosas muy interesantes, un poco de chisme farandulero, dinámicas, canciones top y algo de curiosidades. Sube el volumen, acomódate como tú quieras y quédate, que este domingo se vive con muy buena vibra aquí en Es Latino Radio. 100.3 en la ciudad de La Paz, Viacha y El Alto, y 106.0 en la ciudad de Cochabamba. Estás en la estación que vive en ti.

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las 10 de la mañana con 26 minutos. Y atención, porque si estás del otro lado moviendo la cabeza o tarareando alguna canción, ya eres parte de esto. Y si quieres ser el protagonista, este es tu momento. ¿Tienes una canción favorita de esas que pones hasta cuando cocinas? ¿Quieres dedicar un saludo a tu pareja, a tu mejor amigo o a ese compañero que nos está escuchando? ¿O contarme solo de tu día? Puedes escribirme a través de nuestro WhatsApp al 698-88-399. Recuerda dónde estamos. 100.3 en la ciudad de La Paz, Viacha y El Alto. Y 106.0 en la ciudad de Cochabamba. Porque esto es Latino Radio. Así que ya sabes, pide, dedica, saluda, comenta y comparte. Porque esta mañana suena como tú pidas. Y tú ya te sabes la frase. Lo pides, lo tienes. Te espero en nuestro WhatsApp.

Puedes hacerlo a través de nuestro WhatsApp al 698-88-399. Corre que te espero. Te habla Andrea Gisbert desde la cabina de Es Latino Radio, la estación que vive en ti.

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0: Uplight de Taylor Swift. Son las 10 de la mañana con 47 minutos y llegó mi espacio favorito. Esto es ¿Y tú qué harías? El bloque donde tú tienes la última palabra. A ver, ¿cómo funciona esto? Yo te voy a contar una situación y tú me tienes que decir qué opción eliges. ¿Preparado? Vamos. Estás saliendo con alguien nuevo. Esta es la situación, escucha bien. Estás saliendo con alguien nuevo, llevan un mes, todo va bien, pero una noche esa persona te manda un mensaje que dice: oye, tengo que decirte algo, todavía hablo con mi ex, pero solo como amigos, ¿te molesta? Tú lees el mensaje, te quedas congelado y tu cerebro explota en mil opciones. Y aquí te cuento qué opciones tienes. Tú puedes, opción A, responder como un adulto maduro y decirle: claro, no me molesta, confío en ti. Mentira, te molesta y un montón. Opción B, decirle la verdad. Sí me molesta, pero no voy a prohibirte nada. Tú verás, dejando la pelota en su lugar. Opción C, hacerte el desinteresado y decirle: ah, bueno, yo también hablo con mi ex, aunque sea mentira, solo para ver su reacción. Pero bueno, quiero saber qué es lo que piensas tú. Este dilema lo vi en un video con más de 15 millones de reproducciones y los comentarios eran un caos total. Así que sí, aquí estoy yo preguntándote a ti. ¿Y tú qué harías? Mándame tu respuesta a través de nuestro WhatsApp al 698-88-399. Y recuerda, esto es ¿Y tú qué harías? Por fin de weekend es Latino Radio, la estación que vive en ti.
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Son las 10 de la mañana con 57 minutos y ahí tenías a Dua Lipa con Two Hearts. Y ahora sí, nos vamos con los mensajes que nos llegaron a través de nuestro WhatsApp con el dilema que planteamos hace un rato. ¿Quieres saber acerca de qué era el dilema? Pues bueno, te cuento un poco. Tu nueva pareja te dice que todavía habla con su ex. Y bueno, nos vamos con los primeros mensajes. Nos dice, buenas, buenas, es latino. Quisiera pedir una canción de Martin Garrix y Ed Sheeran. Repeat, thank you. Atentamente, Joel. Pero claro que sí, Joel, y enseguida va tu canción. El segundo mensaje nos dice, le dije que también hablaba con mi ex. Era mentira, se puso celoso al toque. Ahí supe que él sí tenía algo que esconder. Actualmente ya no estamos, pero me quedo con la anécdota. Atentamente, Camila, desde la ciudad de La Paz. Qué fuerte, Camila, pero yo creo que escogiste el camino correcto. El último mensaje nos dice, yo le dije la verdad, que así me molestaba. Me dijo gracias por ser honesto y dejó de hablar con la ex. Llevamos un año juntos, a veces hablar claro nos funciona. Les habla Andrés desde la ciudad de Cochabamba y aprovecho para decirle a mi novia Alejandra que la amo mucho. ¡Qué tierno, José! ¡Qué tierno! Y sí, yo creo que sí, también fue la elección correcta. Y bueno, estás en Es Latino Radio, en la estación que vive en ti. Si quieres pedirme tu canción favorita o opinar acerca de nuestro dilema, puedes hacerlo a través de nuestro WhatsApp. Al 698-88-399. Corre, que te espero.

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1: Son las 11 de la mañana con 8 minutos. Y oye, esto no para. Apenas planteamos el dilema de tu nueva pareja, te dice que todavía habla con su ex. Y mi WhatsApp no dejó de sonar. Parece que todos han pasado por esto o conocen a alguien que sí. Y bueno, nos vamos con el primer mensaje. Nos dice, yo viví esto. Mi exnovio me dijo que hablaba con su ex. Es que solo eran amigos. Resulta que no eran solo amigos. Me enteré porque una amiga me mandó una captura de ellos dos en un café. Ahora mi regla clara es, si habla con la ex, mejor no estoy con él. Nos dice Sofía desde la ciudad de La Paz. El siguiente mensaje nos dice, yo soy Team Confianza. Mi pareja actual habla con su ex porque tienen un hijo en común. Al principio me incomodaba, pero luego entendí que son solo papás, no novios. Todo depende del contexto. Si no hay hijos, ¿para qué quiere seguir hablando con el ex? Ahí sí me parece raro. Les escribo desde la ciudad del Alto. Me gustaría que me manden saluditos. Soy Miguel, pero claro que sí, Miguel. Y el siguiente mensaje nos dice, yo hablé con mi ex y nunca se enteró. Uy, nos vamos con el siguiente mensaje. Yo elijo la opción C. Decirle que sí hablo con mi ex incluso aumentaría diciéndole que aún somos amigos y que a veces nos encontramos solo para ver su reacción. Es mi vieja confiable para saber qué tan celosa se pone. Alguien quiere ver el mundo arder. Pero claro que sí, soy Andrea Kisbert y me quedo contigo hasta el mediodía. Nos vamos con más música aquí en la estación que vive en ti.

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1: Corazón bipolar de Patti Cantú. Son las 11 de la mañana con 18 minutos. Bienvenido, bienvenida. Esto es Fin de Week, que seguimos aquí con toda la energía. Yo soy Andrea Kisbert y no me voy a mover de tu lado hasta el mediodía. Así que ya sabes, actívate y forma parte de esta comunidad. Te espero desde el otro lado con buena música y mejor vibra. Quédate conmigo que esto sigue. Estás en Es Latino Radio. Nos escuchas en la 100.3 en la ciudad de La Paz, Viacha y El Alto. Y 106.0 en la ciudad de Cochabamba. Estás en la estación de los éxitos del mundo.

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Son las 11 de la mañana con 26 minutos y ahora déjame contarte una curiosidad. Antes de seguir con la música, es una curiosidad acerca de los perritos que te va a sacar una sonrisa. ¿Sabías que los perros nos entienden mejor de lo que creemos? Pero no solo por palabras, sino por cómo los decimos. Resulta que el cerebro de un perro procesa el lenguaje de manera parecida al nuestro. Un estudio de la Universidad de Hungría descubrió que los perros usan el hemisferio izquierdo de su cerebro para entender las palabras, igual que los humanos, y el hemisferio derecho para interpretar la entonación. ¿Qué significa esto? Que si le dices te quiero bonito, con voz feliz, tu perrito entiende que hay una palabra positiva y además una emoción positiva. Pero si les dices te quiero con voz triste o enojada, se confunde. Su cerebro procesa dos mensajes diferentes y no sabe cuál creer. Y la parte más linda, cuando los perros escuchan una palabra de elogio dicha con tono feliz, su centro de recompensa se activa. Se sienten muy felices de verdad cuando les das ese tipo de cariño y, por supuesto, cuando les hablas así de bonito. Por eso, cuando le dices a tu perro qué guapo eres, con esa voz aguda y emocionada, él lo siente, literalmente lo procesa de esa forma. Entonces, la moraleja es, sigue hablándole bonito a tu perro. Te entiende más de lo que imaginas. Y por cierto, los perros no sienten culpa cuando se portan mal. Esa carita triste es solo por miedo a tu reacción. Por el amor. Pero el amor, eso sí, es totalmente real. ¿Te gustó? Dime qué piensas acerca de esta curiosidad. Vámonos con más música aquí en la estación que vive en ti.

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Son las 11 de la mañana con 37 minutos y ahí tenías a Kazu con Malvada. Y ahora llegó el sector favorito. Aquí te van tres hacks nuevos que puedes aplicar desde hoy mismo. Hack número 1. Regala algo pequeño sin razón. No tiene que ser caro. Una galleta, un dulce, una flor que encontraste en la calle. Un mensaje bonito a alguien que no se lo esperaba. ¿Qué pasa en tu cerebro? Cuando das algo sin esperar nada a cambio, se activa el sistema de recompensa. Y claro que sí, se libera oxitocina, la hormona del amor y la conexión. Además, la otra persona sonríe y esa sonrisa te devuelve el doble. Así que sí, hoy regala algo pequeño, una moneda al que pide en el semáforo, un gracias bien dicho al que te atiende, un mensaje a un amigo que hace tiempo no ves, tu felicidad también está en lo que das. Hack número 2, haz una lista de ya no. Todos hemos hecho alguna vez una lista de cosas pendientes, metas, sueños, y eso está muy bien. Pero a veces esa lista nos agobia. Prueba esto hoy. Haz una lista de ya no. Siéntate y escribe tres cosas que ya no vas a hacer. Por ejemplo, ya no voy a responder mensajes al segundo si no tengo ganas. Ya no voy a decir estoy bien si no lo estoy. Ya no voy a quedar con gente que me resta energía. El truco... Cuando tachas cosas de tu vida, tu cerebro siente alivio y el alivio es primo hermano de la felicidad. No se trata de hacer más, se trata de hacer menos con lo que te sirve. El hack número 3, la regla de los 20 segundos para hacer algo bueno. Esto es ciencia pura. El psicólogo Sean Acker descubrió que si pones una actividad positiva a menos de 20 segundos de

distancia, es mucho más probable que la hagas. ¿Cómo aplicas esto? Piensa en algo que te haga bien y que cueste menos de 20 segundos ponerlo en marcha. Por ejemplo, ¿te hace feliz escuchar una canción? Ponen en tu celular en Spotify abierto en solo un clic, cosa de que solo te tome 20 segundos reproducir esa canción favorita. Segundo, ¿te hace feliz leer? Deja un libro en la mesa, no guardado en un estante, cosa de que también lo puedas tener a la mano. ¿Te hace feliz saludar a alguien? Tenlo en WhatsApp, que sea tu primer contacto para que le puedas mandar un mensaje. Así que sí, esos son los 3 hacks infalibles para ser feliz el día de hoy. Soy Andrea Kisbert y esto es Hackeando tu Felicidad y estás en Es Latino Radio, la estación que vive en ti.

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las 11 de la mañana con 50 minutos y escúchame un momento, esto es importante. Ya casi termina el domingo y quizás ahí en el fondo de tu cabeza ya empezó a asomarse el lunes. Esa sensación de, ah, qué rápido pasó todo, te entiendo. Pero déjame decirte algo, la semana que viene no tiene que ser una carga, no tienes que empezar el lunes con una lista interminable, no tienes que cumplir con todo perfecto, no tienes que levantarte con energía si no la tienes. La semana que viene, tú decides cómo vivirla. Decide empezar con una sola cosa, una tarea, un objetivo, un gesto, una cosa que te acerque a donde tú quieres estar. La que sigue, la haces después. El lunes no es un enemigo, el lunes es otra oportunidad y tú ya has sobrevivido a todos los lunes anteriores. Así que respira, descansa lo que quede del domingo, báñate con agua caliente y prepara tu ropa favorita para mañana. Mañana el sol sale igual, con o sin tus preocupaciones. ¿Y tú? Tú vas a estar ahí, más fuerte de lo que crees, más capaz de lo que imaginas. El lunes empieza como tú quieras que empiece. Soy Andrea Kisbert y esto es Fin de Week por Es Latino Radio, la estación que vive en ti.

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las 11 de la mañana con 56 minutos. Y ¡ey! ¡Qué rápido pasó la mañana!, ¿no? ¡Qué bonito ser tu compañía! Pero esto no termina aquí, no, porque a continuación se viene el ranking Los Más Top, aquí en Es Latino Radio, 100.3 en la ciudad de La Paz, Viacha y El Alto, y 106.0 en la ciudad de Cochabamba. Ya empezamos la semana con todo, de lunes a viernes, con Vive Latino, de la mano de Janis Llanos. Like, junto a Maciel Gutiérrez, y Ishwara de la Riva, con Refresh. Tour Latino Vintage con Eduardo Hoffman y Noche de Buenas con Rosana Rodríguez. Te mando un fuerte abrazo y toda la buena energía para el resto de tu jornada. Soy Andrea Kisbert y esto fue Fin de Week por Es Latino Radio.

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2: Atención, porque cuando arrancan los más top, el volumen sube solo y las buenas canciones.

0: radios aliadas que hacen que esta conexión siga creciendo. Los más top, los equipos latinos. Soy Jenny Llanos, así que acomódate porque lo que viene está cargado de música, energía y momentos que vas a querer repetir.
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0: Luego de 5 semanas en listas, Olivia Wilde con Estimado Cobarde se baja del conteo habiendo alcanzado el máximo en el 32.

0: Es muy cobarde, pues en su primera semana en listo se despide con un máximo en el 37.
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2: Los que se van.
0: One Republic también se va luego de una corta estancia en los más top con Need Your Love. Dos semanas en listas y un máximo en el 38.
2: Los que se van.
0: Carlos Rivera y

0: Iniciamos el 40 con The Warning junto a Karin León con Love to be Love, que cae del 36 al 40, ya sintiendo la despedida del ranking.
1: Top 39.
0: Nuevo ingreso a la vista. Farruko junto a Steve Aoki y Gracie literalmente se unieron para hacer una bomba de fiesta con Ya Pa' Qué. La canción mezcla reggaetón con electrónica, bien al estilo Pepas, pero esta vez con una vibra más de superar el desamor bailando. Y lo más loco, lo estrenaron primero en pleno Ultra Music Festival y la gente explotó apenas sonó este hit. Bienvenido.

0: 38.
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2: Baja del 35 al 38 y sigue perdiendo terreno, Juanes, con Hagamos Que.
0: Top 37.
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2: Sube del 39 al 37, Fonseca junto a Juanes, Antes que el tiempo se vaya. Una canción muy enfocada en aprovechar el momento antes de que sea tarde. Emocional y cálida, lista para ser tu favorita.
0: Top 36.
4: Nuevo ingreso.
2: Atención, porque le damos la bienvenida a una diosa a los must top. El mundo de la moda literalmente se rindió ante Lady Gaga con Shape of a Woman. La canción forma parte de The Devil Wears Prada 2 y tiene toda esa vibra elegante, intensa y exageradamente fashion del universo de Miranda Priestly. Y lo más loco, pues Gaga no solo canta el tema, también aparece en la película y convierte la escena en un desfile.

0: Top 35.
1: Pierde posiciones del 32 al 35 para esta semana en los más top. Carlos Vives con Te Dedico.
0: Top 34.
1: También Aria Vega con Chévere desciende desde el 28 hasta el 34.
0: Top 33.
2: Nuevo ingreso
1: con una vibra totalmente distinta a lo habitual. ¿Por qué? Y te lo cuento. Bruno Mars acaba de hacer algo que nadie esperaba. Por primera vez lanzó una canción completamente en español. Lo arriesgó todo y lo más curioso es que no es cualquier tema. Viene de Rescroll, una canción que originalmente iba a ser más rápida, pero terminó convertida en un bolero romántico para conectar más aún con sus raíces latinas.
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0: Top 32.
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2: Los Ángeles Azules junto a Melissa Robles con Mi Nuevo Trauma descienden desde el 27 hasta el 32.
0: Top 31.
2: Manuel Turizo junto a Maluma con A Pam Bichao pierden 10 puestos del 21 al 31. Sí, una caída fuerte, pero hay grandes noticias porque Maluma acaba de revelar algo que tenía a todos sospechando. Él y Susana Gómez están esperando un niño y el cantante contó que la noticia tiene a toda su familia vuelta loca de felicidad. Lo más tierno es que decidieron guardar el embarazo en privado varios meses para disfrutarlo tranquilos antes de contarlo públicamente. O sea, mientras todos hablaban de música, Maluma estaba preparando otra sorpresa muy

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0: Vamos, porque aquí ya empieza a calentarse la competencia. 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
1: Ahora hacemos un repaso de los mejores puestos.
2: Los más top.
1: Recuento del 40 al 31.
3: Top 40.
0: The Warning junto a Carin León, Love to be Loved.
1: Top 39.
0: Farruko, Greasy y Steve Aoki, Ya pa' qué.
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1: Top 38.
0: Juanes, Hagamos que.
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1: Top 37.
0: Fonseca y Juanes, Antes que el tiempo se vaya.
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1: Top 36.
0: Lady Gaga, Shape of a Woman.
1: Top 35.

0: 33.
1: Bruno Mars lo arriesgo todo.
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0: Top 32.
1: Los Ángeles Azules junto a Melissa Robles, Mi Nuevo Trauma.
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0: Top 31.
1: Manuel Turizo junto a Maluma, a Pam.

0: Nos vamos al 30 porque Bruno Mars junto con I Just Might cae del 29 al 30, lejos ya de su etapa como número 1.
1: Top 29.
0: Harry Styles con Dance No More se posiciona como nuevo ingreso en los más top. Justo Harry Styles acaba de explicar el verdadero significado de esta canción y no va por el baile como muchos pensaban. La canción habla de algo más profundo, esa tensión de ser artista y sentir que siempre estás actuando para los demás como si tu vida fuera un show constante. Y justo ahí viene el giro completo. Harry dice que quiere dejar ese papel de espectador y volver a vivir el momento sin filtros ni presión. Temazo y bienvenida a los más top.

0: es Pon La Graciosa, merengue y urbano mezclados en una canción que es bastante ligera y muy pegajosa. De esas que entran rápido a tu cabeza y se quedan ahí para siempre por el ritmo.
1: Top 27.
0: Swift con Opolite baja del 26 al 27 tras haber sido la número uno dentro de los más top.
1: Top 26.
0: Con lo que se viene, pues ya sentimos las energías mundialeras. Claro que sí, porque Belinda y Los Ángeles Azules se juntan en Por Ella, la canción que ya está sonando rumbo al Mundial 2026. Es una cumbia súper mexicana que mezcla lo romántico con lo festivo y justo por eso la están usando como parte del álbum oficial del Mundial. Bienvenida a los más top.

0: Top 25.
1: Harry Styles con American Girls cae del 11 hasta el 25, una de las bajadas más fuertes para esta semana.
0: Top 24.
1: Sarah Larson

0: 2023.
1: Blackpink con Go se mantiene firme en el puesto 23 para esta semana en los Más Tops.
0: Top 22.
1: Sube del 24 al 22 Anita junto a Shakira con Choca Choca. Pura energía desde el inicio con una mezcla explosiva entre ambas artistas. Una canción hecha para no pasar.

0: 21.
1: En el 21, Ozuna con Una Aventura. Baja del 17 al puesto 21 y déjame contarte una curiosidad de Ozuna, y es que su apellido artístico no es ninguna casualidad. Ozuna lo tomó en honor a su abuelo, que también llevaba ese apellido, como una forma de mantenerlo

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0: 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Los más top, top, top, top. Recuento del 30 al 21.
1: Top 30.
2: Bruno Mars, I Just Might.
0: Top 29.
2: Harry Styles, Dance No More.
0: Top 28.
2: Quevedo y Elvis Crespo, La Graciosa.
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0: Top 27.
2: Taylor Swift, Opalite.
0: Top 26.
2: Los Ángeles Azules junto a Belinda, Por Ella.
0: Top 25.
2: Harry Styles, American Girl.
0: Top 24.
2: Tyla y Sarah Larson, She Did It Again.
0: Top 23.
2: Blackpink, Go.
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0: Top 22.
2: Anita junto a Shakira, Choca Choca.
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0: Top 21.
2: Ozuna, Una Aventura.

0: entramos al Top 20 y lo que se viene, pues no te lo vas a querer perder.
1: Top 20.
0: Nuevo ingreso directo al Top 20. Bring Your Love junto a Madonna y Sabrina Carpenter, una colaboración que simboliza el choque de dos generaciones del pop. El tema nació después de su aparición sorpresa en Coachella, donde ya dejaron claro que había una química musical y una conexión entre eras. La canción habla de ignorar críticas y seguir firme con tu propia identidad artística. Sé que será tu canción favorita.

0: 18.
1: Hash con Si Me Hubieras Llamado Ayer se posiciona como nuevo ingreso directo al 18. Nuevo ingreso triste, sí, pero te lo cuento. Hash en Si Me Hubieras Llamado Ayer se va directo a ese momento más duro del desamor, cuando todavía quieres una llamada, pero ya es demasiado tarde. La canción pone en palabras justo esa mezcla de nostalgia y decisión de soltar, como cuando sabes que una sola llamada pudo cambiarlo todo, pero ya no pasó. O sea, sí, duele, pero también marca el punto en el que decides seguir adelante.
2: Sí,

0: Top 16.
1: Sube del 22 al 16, Karol G junto a Greg González, Después de ti. Una canción mucho más lenta y emocional de lo habitual en Karol G, pero habla directamente del vacío que deja alguien cuando ya no está en tu vida.

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0: 13.
1: Sube del 15 al 13. Anima junto a Lisa con Bad Angel y grandes noticias para los fans del K-Pop, porque Lisa va a ser una de las caras principales en la ceremonia inaugural del Mundial 2026 en Estados Unidos, compartiendo escenario con artistas gigantes como Katy Perry, J Balvin, Anita y más. Pero lo suyo no es solo estar en el lineup. En su debut en un evento de este nivel tan grande, nivel mundial, pues está llevando el K-Pop a uno de los escenarios más vistos del planeta.

0: 12.
1: Dominic Fike junto a Baby Doll suben del 31 al 12. Tremenda subida para esta semana en los Must Top. Una canción relajada, melancólica y muy fácil de conectar desde la vibra. Sé que te va a encantar.

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1: Top.
0: Recuento del 20 al 11.
2: Top 20. Madonna y Sabrina Carpenter. Bring Your Love.
0: Top 19.
2: Miley Cyrus y Younger You.

0: 7. Dini y Ulises Bueno, dos amantes.
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0: Top 16. Karol G junto a Craig González, Después de ti.
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0: Top 15. Daniel Hurl junto a Dua Lipa, Two Hearts. Top 14. Bebe Rexha junto a Faithless, New Religion. Animal junto a Lisa, Bad Angel.
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0: Top 12. Dominic Spike, Baby Doll. Hey.

0: Ahora sí, los días más fuertes de esta semana en Es Latino Radio, la 100.3 FM en La Paz, La Altiviacha, y la 106.0 en Cochabamba.
1: Número 10.
0: En el número 10, Ricky Martin junto a Los Ángeles Azules y Tini con Vuelve, baja del 3 al 10 tras haber sido la número 1. Una canción simple, nostálgica y muy fácil de cantar.

Geniaos con ruleta rusa, baja del 6 al 8 tras haber sido la número 1. Y te cuento, Geniaos se puso bien sincera sobre su relación con Peso Pluma y dejó un detalle que llamó mucho la atención. Dijo que lo que más le sorprendió de él es lo apasionado que es con su música y cómo vive cada instrumento y cada canción con intensidad total. ¡Qué romántico!

Del 7 al 6, Morat con Tu Cárcel. ¿Y alguna vez te preguntaste por qué las canciones de Morat son tan exitosas y adictivas? Pues Morat tiene una fórmula bien clara para que sus canciones conecten. Contar historias simples pero muy emocionales, de esos que parecen personales aunque le pasen a todos. Y eso se nota perfecto en Tu Cárcel, donde agarraron un clásico y lo

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Excelentes noticias, porque Yami Safdie va a estar en los premios Gardel 2026 y llega en un momento clave de su carrera. Cada vez suena más fuerte con su estilo íntimo y emocional, y esta gala es como otro paso grande para ella. Y claro, cómo no, si nos trae temas como Cuéntame junto a Alejandro Sanz, que escala del

Shakira junto a Bele con Algo Tú desciende del 2 al 3, pero Shakira sigue haciendo historia porque la final del Mundial 2026 ya no es solo fútbol. Es un espectáculo global donde la música también juega en la cancha. Shakira será una de las grandes protagonistas del evento junto a Madonna y BTS, encabezando el primer halftime show oficial de una final del Mundial. Además, también interpretará el tema oficial del torneo, consolidándose como la artista latina más icónica en la historia de los mundiales. Yeah.

tenemos Lady Gaga junto a Doechii con Runaway, escala desde el 19 al 2, subidón total. Una canción intensa, oscura y llena de actitud que explotó rapidísimo dentro del ranking. Y cada vez más cerca del número 1 para esta semana. ¿Quién se llevará la corona? Vamos a averiguar.

0: ahora hacemos un repaso de los mejores puestos. Los más top.
1: Top.
0: Recuento del 10 al 2.
2: Top 10.
3: Ricky Martin junto a Los Ángeles Azules y Tini. Vuelve.
2: Top 9.
3: Cat's Eye, Pinky Up.
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3: Top 8. Genials, Ruleta Rusa.
2: Top 7.
3: Alex Warren, a Fever Dream.
2: Top 6.
3: Morat, Tu Cárcel.
2: Pero recuerda.
3: Top 5. Yami Safdie y Alejandro Sanz, Cuéntame.
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3: Top 4. David Bisbal, Vivir así es morir de amor.
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3: Top 3. Shakira y Bele, Algo tú.
2: Top 2.
3: Lady Gaga junto a Doechii, Runaway.

¡Sorpresa! Olivia Rodrigo vuelve a reventarlo todo con Drop Dead y ya es su segunda semana seguida en el número uno. La canción no afloja, es intensa, obsesiva y súper emocional, con esa vibra de amor tan fuerte que casi duele. Pero no puedes dejar de escucharlo, y justo esa mezcla de caos y emoción fue la que la llevó a quedarse arriba sin competencia. Esta semana nadie la mueve del trono.

0: así cerramos el número uno por segunda semana consecutiva, Drop Dead. Una canción que se mantiene en lo más alto gracias a su letra directa y sin filtros, donde Olivia Rodrigo convierte una ruptura tensa en un desahogo frontal cargado de ironía y mucha actitud.
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0: Gracias por acompañarme en los Más Top. Nos escuchamos en la próxima semana con más hits, sorpresas y toda la buena vibra para este fin de semana que arranca con todo. Soy Janis Llanos, disfruta, cuídate y que la música te acompañe siempre.
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